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0: 21 horas, 36 minutos.
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0: 0 hora 32 minutos.
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0: Es la 1:32 a.m.
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0: Son las 2 de la mañana, 30 minutos.
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0: Son las 3 de la mañana, 33 minutos.
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0: Son las 4 de la mañana, 29 minutos.
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2: Son las 5 de la mañana, 29 minutos.

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0: Son las 6 de la mañana, 32 minutos.
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0: Son las 8 de la mañana, 32 minutos.
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0: Something Happened on Way to Heaven. Algo ocurrió camino al cielo. Pasaba Phil Collins.
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0: Son las 9 de la mañana, 32 minutos.
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4: Gabriel Catopodis, esta gente va a dejar a la Argentina en un lugar muy jodido. El ministro de Infraestructura bonaerense cuestionó el plan económico tras la media sanción por la quita de subsidios en zonas frías. Además, lamentó la intensidad de la interna peronista. Hay mucho por hacer. Un ejercicio muy simple es poner en el buscador de Instagram "cerramos" y allí se verán miles de empresas que cerraron.
5: Sí, ¿qué tal? Un ejercicio fácil, si ahora agarramos el celular, ponemos en el buscador de Instagram "cerramos", es una lluvia. Son empresas grandes, son empresas chicas, son empresas de 30 años y son empresas de 6 meses. Es una lluvia de testimonios, con videitos, con posteos, donde todos los días cierran más de 35 empresas por día. Hoy cuando terminemos, cuando cada uno vuelva a su casa, hoy, jueves, cerraron, bajaron la persiana 35 nuevas industrias, entonces son 25.000, van a ser 30.000. Bueno, no es el plan que está funcionando. Digo, si cierran 25.000 industrias en la Argentina, récord, ni con Macri ni en la pandemia pasó esto. El plan está mal diseñado. Si la Argentina es el país que más se desindustrializó en el mundo en estos últimos 3 años, el plan que está llevando adelante el gobierno claramente está mal diseñado.
4: Julio María Sanguinetti, expresidente de Uruguay, dijo: la Argentina está precisando un baño de serenidad. El exmandatario analizó el escenario político argentino y advirtió sobre los efectos de la confrontación en la gestión de Milei y sugirió a Macri asumir un rol moderador para recuperar confianza y previsibilidad.
6: En Argentina lo miramos siempre con esperanza, no solo porque siempre es bueno egoístamente que al vecino le vaya bien, sino porque además creo que tiene todas las posibilidades para él. Hoy el gobierno de Milei yo lo resumiría diciendo que más allá de la utopía del anarquismo capitalista, que no deja de ser retórica, ha tenido un buen rumbo y una ejecución compleja, con mucha contradicción.
1: Deportes.
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4: El jugador número 27 que Lionel Scaloni evalúa llevar en la lista de la selección argentina para el Mundial 2026. Santiago Beltrán, arquero de River, es el apuntado para sumarse al grupo en Estados Unidos. La información de última hora referida a la selección argentina indica que el grupo conducido por Leo Scaloni podría viajar a Estados Unidos para disputar el Mundial 2026 con 27 jugadores, uno más de lo previsto. Lógicamente, la nómina se va a limitar a 26, pero el cuerpo técnico evalúa seriamente la chance de añadir a Santiago Beltrán, arquero de River, para que trabaje a la par del resto de los citados, tal como ocurrió con Federico Gómez Hert en Qatar 2022.
1: Hasta aquí.
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3: Martín Menem les contestó a quienes dicen que le miente al presidente Milei. Esto es subestimar al presidente. El presidente de la Cámara de Diputados se refirió a la interna que mantiene con el sector liderado por Santiago Caputo, pidió resolver las diferencias en el vestuario y no a cielo abierto. El presidente de la Cámara de Diputados, Martín Menem, habló públicamente por primera vez de la interna que lo tuvo como protagonista el último fin de semana.
4: La mente es una falsedad absoluta, sino que ayer vi circulando alguna otra estupidez que decían que Menem tenía un perro, que hay una foto creada con IA, que tiene un perro. Una estupidez absoluta.
5: ¿Usted le mintió al presidente?
4: Mire, les pido por favor, no subestimen al presidente. Esto es subestimar al presidente. Si alguien pensara que yo le miento al presidente, no me hubiera dado la enorme responsabilidad de conducir la Cámara de Diputados y ayer, a pesar de todo este rumrum, de los ruidos de los medios, se trabajó con absoluta normalidad y tranquilidad y sacamos las leyes que teníamos que sacar.
5: Sí. ¿Usted le explicó al presidente esta controversia que se inició el sábado con las
4: redes
5: sociales?
4: En el mismo sábado le dije, mira, para mí pasó esto, se trata de un link de Instagram que lo envió alguna de las personas que colabora... que colabora conmigo, es un link de una noticia X de Instagram.
5: Sí, algo de Flybondi,
4: sí, y escaturismo. Sí, algún pícaro de por ahí tomó ese link, lo subió, y cualquiera que lo abra le va a parecer que es de Martín Menem, pero absolutamente nada que ver con esa cuenta.
0: Información general.
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3: En medio de la interna oficialista renunció al Ministerio de Seguridad un funcionario clave que responde a Patricia Bullrich. Se trata de Federico Angelini, quien como subsecretario de Intervención Federal tenía a cargo el Plan Bandera y la Defensa de las Fronteras. En un nuevo capítulo de la interna oficialista, renunció al Ministerio de Seguridad Federico Angelini, hombre que responde a Patricia Bullrich y que hasta el día de ayer se desempeñaba como subsecretario de Intervención Federal. No era una pieza menor dentro de la estructura de la cartera que ahora conduce Alejandra Monteoliva.
0: Deportes.
2: Deportes.
3: La sorprendente revelación de Bielsa sobre el futuro antes de dar la lista de Uruguay para el Mundial. El loco confirmó que le pondrá fin a su ciclo al mando de la Celeste tras la cita ecuménica.
6: Me pareció que era acertado describir cómo hicimos nuestro trabajo que culmina con la Copa del Mundo, que es un milagro para la vida deportiva de cualquier profesional poder participar en una Copa del Mundo. Yo particularmente voy a agradecer toda la vida a Uruguay que me haya permitido poder disfrutar de una competencia como esa, ¿no?
0: Hasta aquí.
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0: Son las 10 de la mañana, 29 minutos.
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4: Guillermo Dietrich, el rol de Mauricio Macri es súper importante para la Argentina. El exministro de Transporte analizó el presente y el futuro del PRO, marcó diferencias con el gobierno de Javier Milei y destacó la necesidad de mantener el liderazgo, experiencia y principios democráticos dentro del espacio político.
5: Nosotros en algún momento nos pidieron que armemos el equipo de vialidad, trabajamos con Javier Iguacel, armamos un equipo, después no pasó nada, Mauricio un montón de veces se lo transmitieron, se lo pidieron, después no pasó nada. Acompañando muchas de las leyes necesarias para esa transformación de Argentina, como nunca, sin ninguna transaccionalidad, porque hubo a veces espacios políticos que acompañaron cosas, pero en general había transaccionalidad del gobernador que planteaba una necesidad, de lo que fuese. Y después para mí donde más claramente se vio la importancia del PRO y el rol de Mauricio fue entre septiembre y octubre del año pasado, que fue el peor momento del gobierno por Afano, donde el gobierno realmente estaba con mucha problemática y bastante debilitado después de la elección de la provincia de Buenos Aires, y ahí nuevamente Mauricio salió a apoyar, salió a acompañar, fue a las reuniones esas, que dio tranquilidad, que dio certeza. Por lo tanto, para mí el 2027, hoy lo veo como ciencia ficción, no tenemos ni idea qué va a pasar si nos paramos en mayo del 2022, lo que pasó, terminó pasando después, fue totalmente distinto, y cada año y pico de una elección, que nos paremos de las elecciones del 15, del 19, del 23, pero sí creo que es súper importante que haya un PRO que esté fuerte, porque hay un montón de activos que tiene el PRO para seguir aportando a la política argentina, entre ellos, para mí, especialmente y particularmente, su gente.
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4: Entre las internas y los pedidos de cambios de la oposición, el gobierno no logra avanzar con la reforma electoral. La falta de flexibilidad de la Casa Rosada y las demandas del PRO y la Unión Cívica Radical frenan el avance del debate. Con el dictamen de propiedad privada ya obtenido, el oficialismo se apresta a avanzar con el debate de la ley de reforma electoral que pide Casa Rosada, pero como viene sucediendo desde hace tiempo, ese avance se da en medio de tensiones internas.
1: Deportes.
3: Deportes.
4: El cambio revolucionario en el reglamento del fútbol por el que presiona la MLS, donde brilla Messi, tiene muy poco apoyo. Uno de los problemas que atraviesa el fútbol moderno es la poca cantidad de tiempo neto que se juega debido a las constantes interrupciones en los partidos que van desde reclamos arbitrales, chequeos en el VAR, cambios, lesiones y simulaciones. Una de las soluciones que podría considerarse en el futuro del fútbol es la detención al reloj, como ocurre en el deporte como el básquet o el rugby en situaciones puntuales.
1: Hasta aquí.
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2: Jorge Giacobbe, analista político, dijo que nadie capitaliza los problemas del gobierno. Del otro lado, está la nada misma. El director de la consultora Giacobbe y Asociados analizó el desgaste social y político generado por la crisis económica y destacó que la oposición no logra transformarse en alternativa real.
3: Desde 35 más o menos hasta 41, la cantidad de gente que dice frente a esta situación económica, no aguanto más. Y después empieza un degradé de porcentajes de gente, por ejemplo, 15% de gente que dice que aguanta 6 meses más, que es lo que realmente está en juego. Y que parece un numerito bajo al lado de las otras barras, pero es la crema de la cuestión, porque es el 15% que va a decidir una segunda vuelta en el 2027. No el 45% de fanas de un lado, ni el 30%
4: de
3: fanas.
4: Hay un 27.5% que dice que aguanta una gestión más.
3: Y vos pensás, ese 27% también puede ser el 30% que lo votó a Milei desde cero. ¿Qué te va a decir? Entonces, cuando hacemos encuestas hoy, yo lo que hago para analizarlas es sacar las puntas, ¿ok? Y lo interesante es lo que está en el medio, los matices. Voy de vuelta. Del 45% que no lo votó a Milei, podés esperar solamente queja, todo está mal, todo estuvo siempre mal, vamos para peor, es el apocalipsis. Del 30% que lo votó en la PASO y en la General, lo único que podés esperar es termolibertarianismo. Uh-huh. Todo está bien, va a ser maravilloso, ya viene el tren de la alegría. Lo que hay que ver, Gonza, es dónde está y cómo va evolucionando el 25% de gente que se le sumó a Milei en segunda vuelta, no porque lo eligiera entre todos los candidatos, sino porque tenía que decidir entre Frankenstein y el Hombre Lobo.
0: Información general.
1: Información general.
2: La Corte Internacional de Justicia brindó apoyo al derecho de huelga y abrió una polémica con el empresariado. El tribunal, que depende de Naciones Unidas, dio una opinión consultiva a favor de la postura de los sindicatos sobre un tema discutido desde hace décadas. La Corte Internacional de Justicia resolvió 10 votos contra 4 que el derecho de huelga de los trabajadores y sus organizaciones está protegido por la libertad sindical, el derecho de sindicación previstos en el convenio 87 de la Organización Internacional del Trabajo.
0: Deportes.
1: Deportes.
2: En España, la justicia congeló las cuentas de Zapatero en medio de la investigación por tráfico de influencias. El Ejecutivo español defiende la legalidad de auxilio de la aerolínea venezolana, pero sus socios parlamentarios le sueltan la mano. La medida se da tras la imputación del exmandatario español José Luis Rodríguez Zapatero por supuesto tráfico de influencias. El bloqueo preventivo de las cuentas bancarias del expresidente y de sus hijas, fijando un límite de casi 500.000 euros.
0: Hasta aquí.
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0: Son las 11 de la mañana, 32 minutos.
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3: Discurso del presidente Milei en el 172º aniversario de la Bolsa de Cereales en Buenos Aires. El presidente instó, durante su discurso, a usar los dólares de los argentinos que tienen guardados e hizo hincapié en la presunción de inocencia para poder hacerlo. Además, dentro de los logros de gobierno, mencionó la reforma laboral.
4: Que dicho sea de paso, cuando nosotros llegamos el crédito al sector privado no financiero era 3.5% del PBI y hoy son 13. Que demuestre lo contrario. Es decir, le devolvimos a los argentinos la presunción de inocencia y eso les permite usar libremente los dólares que tienen en el colchón sin que nadie los persiga. Son libres de usar los dólares como se les dé la gana. Durante 40 años en Argentina se intentó modernizar el mercado laboral y nadie lo pudo hacer. Y los únicos que pudimos hacer eso en la historia fuimos nosotros, gracias a ese enorme equipo que tenemos con Manuel Adorni, con Karina Milei, digamos con Santi Caputo, con acá el Colo Santilli, digamos que son los que manejan la cuestión política. Y después de 40 años donde todos fracasaron, nosotros metimos la ley de modernización laboral. Vaya que sí que somos buenos gestionando y generando resultados.
1: Información general.
5: Información general.
3: Macri le respondió a Martín Menem. Dijo que Milei se ve a sí mismo como un profeta y habló sobre una candidatura. El expresidente participó de un foro en la Universidad Austral junto a los exmandatarios Julio Sanguinetti de Uruguay, Felipe González de España. Sobre el clima interno del gobierno, señaló que existe mucha intolerancia a la crítica. Mauricio Macri se refirió a las acusaciones del titular de la Cámara de Diputados, Martín Menem, quien días atrás había sostenido que una eventual candidatura del líder de PRO en 2027 sería funcional al kirchnerismo.
1: Deportes.
5: Deportes.
3: Bolivia. Paz anunció la reorganización de su gabinete para frenar las protestas. El presidente de Bolivia, el centroderechista Rodrigo Paz, anunció que hará cambios en su gabinete de ministros para incluir a sectores sociales en un intento de apaciguar las protestas que exigen su renuncia a solo 6 meses de haber asumido el poder. Además, el gobierno boliviano expulsó a la embajadora de Colombia en su país días después de que el presidente colombiano Gustavo Petro afirmara que Bolivia estaba viviendo una insurrección popular.
1: Hasta aquí.
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2: Nacionales.
3: El arzobispo de Buenos Aires, José García Cuerva, habló acerca de la idea del Papa León XIV de visitar Argentina. El religioso confirmó la información.
4: Sí, el Papa tiene la idea de la posibilidad de su visita incluso a también algún otro país de América Latina, ¿no? En el caso de Uruguay, que tampoco fue por Francisco, y Perú, en donde él fue obispo durante 20 años. Así que en la idea del Papa está. Por supuesto que después hay que ver la posibilidad de concretarlo. Creo que recién ayer o antes de ayer confirmaron un viaje que va a realizar en el mes de septiembre o un poquito antes a Francia, ¿no? Otro país que había quedado también pendiente, así como ahora va a viajar a España. Me parece que hay que también en esto entender los tiempos diplomáticos y de la Secretaría de Estado, que si se llegase a efectivizar la visita del Papa, la van a avisar más adelante.
0: Información general.
2: Información general.
3: Rogelio Frigerio impulsa una reforma previsional en Entre Ríos. Aumento de la edad jubilatoria y más aportes de ANSES para atender al déficit. El mandatario enviará un proyecto de ley a la legislatura para cambiar las condiciones de retiro de los agentes provinciales. La medida busca dar equilibrio al actual sistema deficitario mientras negocia un incremento de las compensaciones de ANSES. El gobernador de Entre Ríos, Rogelio Frigerio, remitirá este fin de semana o a principios de la próxima semana el texto de reforma previsional de la provincia de Entre Ríos. Una de las claves será el empalme de la edad de retiro con los estándares nacionales. Además, su administración destacó que habrá equidad de género entre varones y mujeres a jubilarse. La clave pasa por mantener el 82% móvil que perciben los pasivos hoy por hoy.
0: Internacionales.
2: Internacionales.
3: Cumbre China-Rusia, como Xi Jinping convirtió dos visitas en una demostración de poder global. Apenas unos días después de despedir a Donald Trump en Pekín, Xi Jinping volvió a desplegar la alfombra roja, guardia de honor y solemnidad imperial para recibir a Vladimir Putin. Pero entre ambas visitas hubo una diferencia decisiva. Trump fue tratado como un rival con el que China necesita negociar, mientras que Putin fue recibido como un socio con el que comparte una visión del mundo.
0: Hasta aquí.
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0: 12 horas, 32 minutos.
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4: Gabriel Catopodis, esta gente va a dejar a la Argentina en un lugar muy jodido. El ministro de Infraestructura bonaerense cuestionó el plan económico tras la media sanción por la quita de subsidios en zonas frías. Además, lamentó la intensidad de la interna peronista. Hay mucho por hacer. Un ejercicio muy simple es poner en el buscador de Instagram cerramos y allí se verán miles de empresas que cerraron.
5: Sí, ¿qué tal? Un ejercicio fácil, si ahora agarramos el celular, ponemos en el buscador de Instagram, cerramos, es una lluvia. Son empresas grandes, son empresas chicas, son empresas de 30 años y son empresas de 6 meses. De 6 meses, es una lluvia de testimonios con videitos, con posteos, donde todos los días cierran más de 35 empresas por día. Hoy cuando terminemos, cuando cada uno vuelva a su casa, hoy, jueves, cerraron, bajaron la persiana 35 nuevas industrias, entonces son 25.000, van a ser 30.000. Bueno, no es el plan que está funcionando. Digo, si cierran 25.000 industrias en la Argentina, récord, ni con Macri ni en la pandemia pasó esto. El plan está mal diseñado. Si la Argentina es el país que más se desindustrializó en el mundo en estos últimos 3 años, el plan que está llevando adelante el gobierno claramente está mal diseñado.
4: Julio María Sanguinetti, expresidente de Uruguay, dijo que la Argentina está precisando un baño de serenidad. El exmandatario analizó el escenario político argentino y advirtió sobre los efectos de la confrontación en la gestión de Milei y sugirió a Macri asumir un rol moderador para recuperar confianza y previsibilidad.
6: En Argentina lo miramos siempre con esperanza, no solo porque siempre es bueno egoístamente que al vecino le vaya bien, sino porque además creo que tiene todas las posibilidades para él. Hoy el gobierno de Milei yo lo resumiría diciendo que más allá de la utopía del anarquismo capitalista, que no deja de ser retórica, ha tenido un buen rumbo y una ejecución compleja, con mucha contradicción.
1: Deportes.
3: Deportes.
4: El jugador número 27 que Lionel Scaloni evalúa llevar en la lista de la selección argentina para el Mundial 2026. Santiago Beltrán, arquero de River, es el apuntado para sumarse al grupo en Estados Unidos. La información de última hora referida a la selección argentina indica que el grupo conducido por Leo Scaloni podría viajar a Estados Unidos para disputar el Mundial 2026 con 27 jugadores, uno más de lo previsto. Lógicamente, la nómina se va a limitar a 26, pero el cuerpo técnico evalúa seriamente la chance de añadir a Santiago Beltrán, arquero de River, para que trabaje a la par del resto de los citados, tal como ocurrió con Federico Gómez Gert en Qatar 2022.
1: Hasta aquí.
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0: 13:32.
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4: Imputaron a un exministro de Alberto Rodríguez A. por presunto enriquecimiento ilícito durante su gestión. Se trata de Nicolás Anzulovich, uno de los funcionarios que trabajó durante la gestión de 2019-2023. En las pericias detectaron un patrimonio de más de 9 millones de pesos que no habría podido justificar. Este jueves, el exministro de Desarrollo Social de San Luis, Nicolás Anzulovich, fue imputado por el delito de enriquecimiento ilícito tras concretarse la audiencia de formulación de cargos luego de 3 intentos fallidos previos. La justicia investigará si existió un aumento patrimonial del acusado cuando formó parte del gabinete del exgobernador Alberto Rodríguez A.
1: Información general.
3: Información general.
4: Río Negro. El peronismo puso primera en la carrera la gobernación y el oficialismo teje alianzas para retenerla. El gobernador Alberto Gualterín Eck define su estrategia para mantener el cargo, aunque no anunció si será candidato. El partido justicialista anticipó que irá con la roquense María Emilia Soria como candidata. La Libertad Avanza podría decidirse por un expro para encabezar la boleta. El oficialismo de Río Negro busca piezas para completar el rompecabezas con el que intentará retener la gobernación, mientras que el peronismo ya eligió candidata y la Libertad Avanza no descarta disputar la conducción provincial con un ex referente del PRO.
1: Deportes.
3: Deportes.
4: Pep Guardiola deja el Manchester City tras 10 temporadas y ya hay un candidato a reemplazarlo. El director técnico español marcó una era en el conjunto ciudadano. El ciclo de Pep Guardiola al frente del Manchester City Football Club llegará a su fin tras 10 temporadas en el cargo, según informó el club inglés a través de un comunicado oficial. El anuncio señala un cierre de etapa en la que el entrenador catalán condujo al equipo a los mayores éxitos de su historia reciente. El principal candidato para ocupar el banquillo es Enzo Maresca, quien supo ser ayudante de Guardiola y condujo al Chelsea en el Mundial de Clubes.
1: Hasta aquí.
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0: 14:31.
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3: Nacionales.
4: Crisis política en Misiones. Se encausa tras el retiro de Carlos Rovira con Pasalacqua pensando en la gestión. El hombre fuerte de la provincia anunció que en 2027 no será candidato. El gobernador, en tanto, dejó trascender que está abocado a la administración. Se espera que los comicios sean desdoblados de las nacionales. El pasado martes, en la Tierra Colorada tembló, en Ruiz Montoya, una pequeña localidad en el centro de la provincia. Más de 60 intendentes se encolumnaron detrás del gobernador Hugo Pasalacqua. Esto significa el quiebre con más de 20 años del histórico líder político Carlos Rovira. En ese lapso, el conductor, como lo llamaban, manejó con riendas cortas los destinos misioneros en el escenario y además tras bambalinas. El dato principal es que Rovira anunció que no será candidato en 2027, según confirmaron a la prensa.
1: Información general.
3: Información general.
4: Sin margen para más polémicas, el gobierno brega por suavizar las críticas de la Iglesia en el Tedeum. Peto, Velo y Quirno convocaron a García Cuerva junto al nuevo secretario de culto. Buscan acercar posiciones con el arzobispado en un momento social y económico complicado de cara a la misa del 25 de mayo. Sin margen para que le abran más frente negativos, el gobierno tiene preocupación por el discurso del arzobispo José María Cuerva el lunes en el Tedeum y trata de hacer control de daños por adelantado.
1: Deportes.
3: Deportes.
4: Independiente y Unión juegan en Rosario por la Copa Argentina. Independiente y Unión de Santa Fe se cruzan este viernes por los 16avos de final de la Copa Argentina. El encuentro comenzará a las 8 de la noche en el Estadio Coloso Marcelo Bielsa en Rosario, bajo el arbitraje de Sebastián Zunino. Ambos equipos llegan a esta instancia con la necesidad de cerrar el primer semestre del año con un resultado positivo. Se podrá ver en vivo a través de Teis Sports.
1: Hasta aquí.
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3: El peronismo cierra filas en Provincia de Buenos Aires para reclamar por la zona fría y se prepara para presionar en el Senado. Desde Kicillof, intendentes y dirigentes cuestionaron la modificación hecha por diputados y apuestan a intervenir para no avanzar en su sanción definitiva. Por unas horas el peronismo dejó de lado sus diferencias en Provincia de Buenos Aires y se mostró amalgamado en un mismo reclamo: rechazar la votación de los cambios en el régimen tarifario conocido como zona fría, que llevó adelante la Cámara de Diputados de la Nación y que busca imitar el Senado.
0: Información general.
2: Información general.
3: La oposición pone a Milei frente al espejo y la heladera le gana al celular. La interna cruzó los límites y el presidente no puede aplacarla. Los movimientos en el peronismo, crece el endeudamiento de las familias y se deteriora el humor social. El gobierno no explica sus prioridades porque hay plata para algunas cosas y no para otras. Anuncia baja de retenciones al campo y prepara quita de subsidios al gas, pero tampoco empatiza con aquellos a los que le pide paciencia. Un esfuerzo más para hacer a la Argentina grande nuevamente. Los datos hablan, sube el nivel de endeudamiento, baja el dinero disponible de las familias y cae el número de empleadores y de trabajadores formales.
0: Deportes.
2: Deportes.
3: Católica le ganó a Barcelona y le tiró presión a Boca. Con un doblete de Sampedri, los cruzados ganaron 2-0 en Chile y llegan con margen el próximo jueves en la Bombonera. La Copa ya no deja margen a Boca. Desde el triunfo 2-0 de Universidad Católica ante Barcelona en Santiago, el equipo de Claudio Úbeda quedó obligado a ganar sí o sí el próximo jueves en la Bombonera para clasificarse a los octavos de final de la Copa Libertadores.
0: Hasta aquí.
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0: 16 horas, 31 minutos.
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4: El enojo de Milei por una interna que cruzó los límites y dejó al descubierto el desorden de la gestión. Pese a los esfuerzos estériles del presidente por sostener el equilibrio entre las tribus en Casa Rosada, cuestionan la exhibición del tema y detectan un desgaste en los mecanismos de contención. El próximo lunes, después de participar en el Tedeum del 25 de mayo y entonar el himno nacional en el Cabildo, el equipo completo del gobierno se reunirá en el Salón Eva Perón de Casa Rosada bajo la coordinación del presidente Javier Milei. Pese a que fue el primero en salir a poner paños fríos y minimizar las consecuencias, el mandatario no esconde su malestar, compartido por varios miembros del gabinete, por la exhibición de una discusión que consideran debió darse puertas adentro.
1: Información general.
3: Información general.
4: El pedido de la sociedad rural tras el anuncio de Milei. Apuntamos a que las retenciones sean cero. Nicolás Pino habló sobre la baja de las helicuotas al trigo y la cebada, que se aplicará desde junio. No lo esperábamos, genera más producción, dijo. El titular de la Sociedad Rural Argentina, Nicolás Pino, habló sobre la reducción de los derechos de importación para el trigo y cebada y la promesa de una baja gradual para la soja desde enero, anunciadas por el presidente Javier Milei. Nosotros apuntamos a que las retenciones sean cero, dijeron desde el agro.
1: Deportes.
3: Deportes.
4: La primera bomba del mercado, Otamendi muy cerca de River. Lo que viene va a ser tan bueno que después vas a entender por qué lo tuviste que esperar. Este mensaje enigmático Nicolás Otamendi dejó flotando en el éter digital hace unos días está mutando hacia algo más concreto. Tanto es así que está próximo a transformarse en la primera bomba del mercado de pases vernáculo y que el futbolista de 38 años ya tiene avanzadas sus conversaciones para convertirse en refuerzo de River.
1: Hasta aquí.
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0: 17:32.
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3: Nacionales.
4: Condenan a Mercado Libre y Andriani por cancelar una compra online y deberán pagar más de 3,2 millones a un usuario. La Justicia Civil de Río Negro condenó en forma solidaria a Mercado Libre, Correo Andriani y las firmas Jobo S.A. a indemnizar con más de 3,2 millones a un consumidor cuya compra online fue cancelada de manera unilateral, mientras que el producto adquirido duplicaba su valor de mercado en medio del proceso inflacionario argentino.
1: Información general.
3: Información general.
4: Milei reivindicó su agenda legislativa ante la bolsa de cereales y destacó victorias en el Congreso. El presidente defendió las leyes impulsadas por el gobierno, cuestionó a la oposición por intentar romper el equilibrio fiscal y celebró una reciente seguidilla de votaciones en diputados. En su discurso por el 172º aniversario de la bolsa de cereales en Buenos Aires, el presidente Javier Milei puso foco en la dimensión legislativa de su gestión, al destacar una serie de leyes aprobadas en el Congreso y remarcar la disputa política con la oposición en torno al rumbo económico.
1: Deportes.
3: Deportes.
4: Racing empató con Caracas y quedó eliminado de la Copa Sudamericana. Racing igualó 2-2 con Caracas de Venezuela en un empate que duele como una derrota, ya que la Academia quedó sin posibilidades de clasificar a una fecha de la final de la fase de grupos de la Copa Sudamericana 2026. En un partido disputado en el Estadio Presidente Perón por la quinta fecha del Grupo E, para el local, convirtieron Gastón Martirena y Adrián Martínez a los 34 y 36 minutos del primer tiempo, mientras que los goles de la visita fueron marcados por Gabriel Rojas en contra en el primer minuto del partido y por Irving Gudiño a los 29 del complemento.
1: Hasta aquí.
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0: 18 horas, 30 minutos.
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3: Nacionales.
4: El gobierno avanza contra la ley de etiquetado frontal y busca eliminar los octógonos en los alimentos. La Casa Rosada se prepara para enviar en las próximas horas una nueva tanda de proyectos al Congreso. Entre ellos, hay uno en carpeta para derogar la iniciativa que obliga a las alimenticias a colocar octógonos negros en los envases para advertir exceso de azúcares, sodio, grasas y calorías. Javier Milei va en contra de la ley de etiquetado frontal de alimentos. En medio de las internas que atraviesan el gobierno con Casa Rosada, se prepara para enviar en las próximas horas una nueva tanda de proyectos al Congreso. Entre ellos, hay uno en carpeta para derogar la iniciativa que obliga a las alimenticias a colocar octógonos negros en los envases para advertir sobre los excesos de azúcares, sodio, grasas y calorías, entre otros ítems, para promover una alimentación más saludable y prevenir enfermedades crónicas.
1: Información general.
3: Información general.
4: El gobierno emitirá deuda por 580 mil millones para auxiliar al PAMI por su crítica situación financiera. La decisión del Ministerio de Economía fue publicada en el Boletín Oficial y sus fundamentos se deja constancia de la dificultad que atraviesa la obra social de los jubilados. El gobierno emitirá bonos por una deuda de 580 mil millones para que el PAMI pueda pagar sus deudas en virtud de la crítica situación financiera.
1: Deportes.
3: Deportes.
4: Franco Colapinto afrontará la práctica libre del Gran Premio de Canadá antes de la clasificación sprint. Franco Colapinto se sigue preparando para la próxima fecha de Fórmula 1 y expresó su entusiasmo por competir en el Gran Premio de Canadá. Confiado en el rendimiento alcanzado junto a su equipo tras los resultados positivos obtenidos en Miami, en el que culminó en el séptimo lugar. El piloto argentino, que cumple un año desde su debut con la escudería, destacó el trabajo realizado en las últimas semanas y la importancia de afrontar un nuevo desafío este fin de semana con formato sprint en el circuito de Gillette-Villeneuve.
1: Hasta aquí.
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2: Imputaron a un exministro de Alberto Rodríguez A. por presunto enriquecimiento ilícito durante su gestión. Se trata de Nicolás Anzulovich, uno de los funcionarios que trabajó durante la gestión de 2019-2023. En las pericias detectaron un patrimonio de más de 9 millones de pesos que no habría podido justificar. Este jueves, el exministro de Desarrollo Social de San Luis, Nicolás Anzulovich, fue imputado por el delito de enriquecimiento ilícito tras concretarse la audiencia de formulación de cargos luego de 3 intentos fallidos previos. La justicia investigará si existió un aumento patrimonial del acusado cuando formó parte del gabinete del exgobernador Alberto Rodríguez A.
0: Información general. Río Negro. El peronismo puso primera en la carrera la gobernación y el oficialismo teje alianzas para retenerla. El gobernador Alberto Welterín Eck define su estrategia para mantener el cargo, aunque no anunció si será candidato. El partido justicialista anticipó que irá con la roquense María Emilia Soria como candidata. La Libertad Avanza podría decidirse por un expro para encabezar la boleta. El oficialismo de Río Negro busca piezas para completar el rompecabezas con el que intentará retener la gobernación, mientras que el peronismo ya eligió candidata y la Libertad Avanza no descarta disputar la conducción provincial con un ex referente del PRO.
3: Deportes.
2: Pep Guardiola deja el Manchester City tras 10 temporadas y ya hay un candidato a reemplazarlo. El director técnico español marcó una era en el conjunto ciudadano. El ciclo de Pep Guardiola al frente del Manchester City Football Club llegará a su fin tras 10 temporadas en el cargo, según informó el club inglés a través de un comunicado oficial. El anuncio señala un cierre de etapa en la que el entrenador catalán condujo al equipo a los mayores éxitos de su historia reciente. El principal candidato para ocupar el banquillo es Enzo Maresca, quien supo ser ayudante de Guardiola y condujo al Chelsea en el Mundial de Clubes.
0: Hasta aquí.
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0: 20:31.
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